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1: Lamentación sobre Cristo muerto es una de las más célebres obras del pintor italiano del 400, Andrea Mantegna, y representa a Jesús muerto en medio de un cuadro extremo y doloroso. Los estudiosos de la época criticaron que Mantegna haya representado a Cristo según la moda romana, como un simple mortal. Tal vez esa no era la intención del famoso pintor, pero tenían razón sus críticos. Jesús no es un simple mortal. Él dijo: "Yo soy la resurrección y la vida. El que cree en mí, aunque muera, vivirá". Para muchas personas hoy en día, también les resulta difícil creer en este hecho. Pero como hijos de Dios, debemos tener en nuestro corazón la seguridad de que Él vive. No está muerto. Él resucitó. En la realidad, vemos a Jesús vivo y glorioso como el Señor y Salvador, muy diferente al del cuadro de Mantegna, como un simple mortal. Él es el Rey del Universo, con autoridad sobre todas las naciones, y ha vencido el aguijón de la muerte con su resurrección. Es bueno que nos preguntemos, ¿está Jesús vivo y resucitado en mi corazón? ¿Pueden los demás ver en mí el cuadro perfecto de una nueva vida a través de Jesús?
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2: Nuestro corazón se alegra, Señor, y se regocija, porque podemos, Señor, siendo hombres y mujeres, adorar a un Dios tan grande y tan santo.

Déjanos, Señor, adorarte en esta noche. Queremos tomar este tiempo.

0: Oh, sí, Señor.
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1: Todos hemos perdido algo alguna vez. José perdió mucho luego de la muerte de su padre.
2: Me empezó a doler más conforme pasaron los días, los meses. Caí en una profunda depresión, tuve problemas de adicciones y poco a poco lo perdí todo, muy literalmente. Se destruyó mi familia, tanto mis hermanas como mi mamá, la relación con mi hija, con la mamá de mi hija, tema de trabajo, me retiré de la universidad y la adicción me atacó tan fuerte que perdí la cordura, así por diagnóstico médico.
1: En su camino a la recuperación buscó soporte en todo, hasta que encontró a Dios.
2: El amor a mi hija fue algo que me sostuvo, ¿no? Que me caía, pero me volví a levantar. Hice muchos tratamientos, muchos tratamientos. Y me ayudaban, pero hasta cierto punto. El mejor tratamiento es Dios, pues. Es Dios, orar. Una amiga me enseñó a orar. Y desde el día que empecé a orar, empezó Dios a transformar mi vida. Hasta el día de hoy. He recuperado la cordura, estoy recuperando cada vez más las ganas de vivir.
1: Los expertos señalan que es normal vivir el duelo con caídas y levantadas por un tiempo no menor a 3 meses y no superior a 3 años. Sin embargo, si sientes que durante este tiempo el dolor o los conflictos superan tus fuerzas y tu capacidad para resolverlos, es necesario buscar ayuda externa en un profesional médico o en consejeros experimentados. José mencionaba que sintió el abrazo de Dios cuando entabló una relación con Él por medio de la oración. ¿Te animas tú también a buscarlo? Si lo haces, la Escritura dice que la paz de Dios hará guardia sobre todos tus pensamientos y sentimientos, porque perteneces a Jesucristo.
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Esta canción, If You Leave Me Now, Si Me Dejas Ahora, se convirtió en el primer número uno de la banda Chicago en las listas estadounidenses el 23 de octubre de 1976, donde se mantuvo durante 2 semanas. Esta canción, además, ganó premios Grammy por el mejor arreglo instrumental con acompañamiento vocal y por la mejor interpretación pop o por dúo o grupo con vocales. El tema aborda la súplica del amante que teme que su pareja lo abandone y se refleja en el estribillo If you leave me now, you take away the biggest part of me. Si me dejas ahora, te llevarás la mayor parte de mí. Tremenda balada de la década de 1970. Hola amigas y amigos de Vinilo, un nuevo reencuentro de fin de semana, como siempre para disfrutar de 2 horas recordando las canciones de nuestras vidas. Hoy haremos un recorrido por las décadas de los 70s y 80s que nos harán revivir aquellos momentos gratos e ingratos, pero que marcaron en nuestras vidas momentos especiales. Mi nombre es Marcos Pérez Santibáñez, soy el productor y conductor de este Retro Tour musical de fin de semana.

Hermosa canción escrita y cantada por Stephen Bishop, On and On, una y otra vez. Fue lanzada en mayo de 1977 como parte de su álbum debut Carols. Esta canción se convirtió en uno de sus mayores éxitos, alcanzando el puesto número 11 en el Billboard Hot 100 y permaneciendo en la lista durante 28 semanas. Además, On and On alcanzó el número 2 en las listas Easy Listening del Billboard.

magistral interpretación de Glenn Frey de la canción New Kid in Town, como parte de los integrantes de esta fabulosa banda Eagles. En cuanto a su desempeño en el Billboard, New Kid in Town alcanzó el puesto número uno en el Billboard en los Estados Unidos. La canción también ganó un premio Grammy en 1977 por el mejor arreglo vocal para dos o más voces. Ahora vamos a retroceder hasta el año 1972 para disfrutar una vez más de una de las mejores bandas de la década de los 70s. Me refiero al grupo América con la icónica canción Ventura Highway.

letras tan conmovedoras y sinceras que narra la melancolía de un amor no correspondido. En ella, el protagonista expresa su deseo de que la persona amada lo quiera de la misma manera que él la quiere. I Love You Want To Me, hermosa balada escrita e interpretada por Lobo, cuyo nombre real es Roland Ken Lavoy, fue lanzada en 1972 como parte de su álbum Of a Simple Man y se convirtió en uno de los mayores éxitos de su carrera. Alcanzó el puesto número 2 en el Billboard en los Estados Unidos y también logró destacarse en varios países alrededor del mundo, incluyendo a mi querido Perú, donde llegó al número 1. Su popularidad ayudó a consolidar a Lobo como un artista destacado en esa década maravillosa de los 70s.

Te cuento que la anécdota que encierra esta canción es bastante singular. El popular cantante Neil Young, un día cualquiera, iba acompañado de su pareja de entonces, Nicolette Larson, en una travesía por carretera, y como suele pasar a veces, la novia se le da por buscar en la guantera del auto y encontró una cinta de esas antiguas de carrete con maquetas grabadas por Young, y se le dio por escucharlas y encontró un tema que le llamó la atención y le gustó. A todo esto, Neil Young le propuso que lo grabara y se hicieron los arreglos correspondientes para el estilo de Nicolette Larson, y salió esta hermosa versión que acabas de escuchar, Love Love, Demasiado Amor, que fue su mayor éxito comercial. La canción alcanzó el puesto número 8 en el Billboard el 17 de febrero de 1979 y llegó a la número 1 en las listas Easy Listening en los Estados Unidos. Ahora quiero que me acompañes a escuchar una muy buena canción a cargo del dúo Hall & Oates, Larry Hall y John Oates, que fue grabada el año de 1973 y luego relanzada en 1976, donde alcanzó su mayor ubicación en el Billboard Hot 100. Se trata de She's Gone, Ella se ha ido, tema que refleja el dolor de una pérdida amorosa con letras emotivas y una melodía conmovedora.

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0: inolvidable canción de la banda británica Electric Light Orchestra con Telephone Line, que es una de sus mejores canciones, lanzada en mayo de 1977 como parte de su álbum A New World Records. Escrita y producida por Jeff Lynne, esta balada combina elementos del pop orquestal, del pop progresivo y también, por supuesto, del soft rock. La canción trata sobre un hombre que espera ansiosamente que su llamada telefónica sea respondida por una mujer, imaginando lo que le diría si ella contestara. Telephone Line fue un gran éxito comercial, alcanzó el número uno en gran parte del mundo. En los Estados Unidos fue la canción que más tiempo permaneció en el Hot 100 con 23 semanas consecutivas y fue clasificada como la canción número 15 del año 1977.
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Cuentan los integrantes de este grupo, The Flutters, los flotadores, que la canción Float On, o Flotando, que acabas de escuchar, surgió de un sueño de uno de sus miembros, James Mitchell, para ser más exactos. Float On se convirtió en poco tiempo en una canción icónica del grupo. Fue lanzada en 1977 como parte de su álbum debut homónimo. Es conocida por su estilo único, donde cada miembro del grupo se presenta mencionando su signo zodiacal y describiendo sus preferencias románticas. La canción fue un gran éxito, alcanzó el puesto número 2 en el Billboard en los Estados Unidos y el número 1 en las listas del Reino Unido. También lideró la lista del Hot Soul Singles durante 6 semanas, aunque fue su único gran éxito, dejó una huella duradera en la música de los años 70. Y después de escuchar a The Flutters, creo que aún queda la sensación de un pequeño vacío en nuestro corazón, ¿verdad? Así que lo podemos llenar con esta canción que te propongo, también del año 1977, a cargo de The Commodores, Easy.

Es con esta canción que empezaría la meteórica carrera del hermano menor de los Bee Gees, Andy Gibb. I just want to be your everything. Solo quiero ser tu todo. Canción que fue lanzada en 1977 en su álbum debut Flowing Rivers, convirtiéndose en un gran éxito. La canción alcanzó el puesto número uno en el Billboard, donde permaneció durante 3 semanas consecutivas en julio, y fíjate que luego regresó al primer lugar en el mes de septiembre de ese mismo año, hecho que le permitió a Andy Gibb surgir como una estrella emergente. Vamos a finalizar la primera parte del programa recordando a Carlos Santana y a su banda, con un tema que se convertiría en una de sus mejores creaciones musicales de su carrera que aún continúa vigente. Los dejamos con Europe, Europa, que forma parte del álbum Amigos del año 1976.

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Una hermosa canción para comenzar esta segunda hora del programa En Vinilo al Rescate de tu Música. Chiquitita, del grupo sueco ABBA, que se estrenó un 16 de enero de 1979 como el primer sencillo del álbum Voulez-vous. Dentro de su repertorio, esta canción muestra un lado más sentimental y reflexivo, con una letra que habla del consuelo y apoyo en momentos difíciles. Chiquitita fue un éxito rotundo en todo el mundo y alcanzó altas posiciones en las listas de varios países. Fue especialmente muy popular en América Latina, así es, lo que le llevó a ABBA a grabar una versión en español que se convirtió en un gran éxito. Esta canción, de hecho, marcó un puente cultural significativo entre el grupo y sus fans de habla hispana. Además, déjame contarte que ABBA donó las regalías de Chiquitita a UNICEF como parte de su participación en el Año Internacional del Niño de las Naciones Unidas. Hasta el día de hoy, los derechos de la canción continúan apoyando programas de ayuda infantil. 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

Una anécdota interesante sobre Woman in Love, Mujer Enamorada, es que Barbra Streisand inicialmente no estaba completamente convencida de grabar la canción, aunque fue escrita por Barry y Robin Gibb de los Bee Gees, quienes estaban en la cima de popularidad en ese momento. Streisand tenía dudas sobre si la canción encajaba con su estilo. Sin embargo, Barry Gibb la convenció para que interpretara, porque sería única y poderosa, y el resultado fue un gran éxito, un rotundo éxito, que se convirtió en uno de los mayores logros de su carrera. Fue lanzada en 1980 como parte de su álbum Guilty, Culpable. Alcanzó el puesto número uno en el Billboard y en las listas de varios países del mundo. Fue su quinto y último número uno de Barbra Streisand en el Billboard Hot 100. Y ya que hablamos de los Bee Gees, creo que es momento oportuno para disfrutar de una de sus maravillosas canciones. Te quedas en compañías de Touch Heaven, una de sus canciones más memorables de los Bee Gees, lanzada en noviembre de 1978 como parte de su álbum Spirits Haven Flown.

Sin lugar a dudas que Sailing, Navegando, marcó un antes y un después en la música de los años 80 porque redefinió el sonido del soft rock y abrió paso a una nueva sensibilidad musical en esa década que sería conocida después como el yacht rock. Recuerda que en ese momento se abría paso rápidamente el New Wave, que tenía como estrella a los sintetizadores. En cambio, lo que ofrecía la música de Christopher Cross era diametralmente distinta, porque Sailing utilizó técnicas de producción impecables y arreglos minimalistas que priorizaban la claridad y la pureza del sonido. Vuelvo a repetir, algo que contrastaba con las producciones más cargadas de los años 70 y 80. Este enfoque influyó en muchos artistas y productores de la década. La canción ganó el Grammy a Canción del Año 1981, destacándose no solo como éxito comercial, sino también como una obra artística aclamada. Este reconocimiento estableció un estándar para las baladas introspectivas y sentó un precedente para otros artistas.

Otro de los sobresalientes hits del gran Elton John a inicio de los 80s, Little Jenny, Pequeña Jenny. En las letras de esta canción, Elton John describe a Jenny con afecto y admiración, expresando un deseo genuino de protegerla, de amarla, de estar cerca de ella. Por supuesto que hay un tono de nostalgia, como si se refiriera a un amor que lo ha conmovido profundamente, pero que quizá no ha alcanzado su plenitud. La canción fue lanzada en 1980 como parte del álbum 21 y 33. Alcanzó el puesto número 3 en el Billboard en los Estados Unidos, siendo uno de los mayores éxitos de Elton John. Y como sabes, este programa se caracteriza, además, por rescatar canciones que han quedado un tanto olvidadas en el tiempo. Pues ahora ha llegado el momento de disfrutar de una joya oculta que, aunque no alcanzó los grandes éxitos del Billboard, captura una belleza especial que resuena profundamente en quienes la escuchan. Su delicada combinación de jazz suave con tonos introspectivos y melódicos la convierten en una obra de arte íntima, perfecta para estos momentos de reflexión o conexión emocional. Te dejo con el gran saxofonista John Clamer y esta canción que dice Life Song, canción de vida del año de 1980.

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After the Love Has Gone, Después que el amor se ha ido, es una de las canciones más conmovedoras y exitosas de Heart, Wind and Fire, lanzada en 1979 como parte del álbum I Am. Esta balada de rhythm and blues combina armonías vocales impecables con una instrumentación exquisita, característica del estilo único de la banda. La canción alcanzó el puesto número 2 en el Billboard Hot 100 y fue un éxito tanto en casi todo el mundo. También ganó un Grammy en 1980 a la mejor interpretación de R&B por un dúo o grupo con vocales. Una cosita más. La canción en realidad fue escrita por David Foster para la cantante Jay Morgan, pero el proyecto no tuvo el éxito comercial y decidió presentárselo a Maurice White de Heart, Wind and Fire, quien quedó encantado con ella y decidió incluirla en el álbum I Am. Esto llevó a que la canción se convirtiera en uno de los mayores éxitos de la banda. 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Nuestros siguientes invitados en el programa son los chicos de la banda Wings, liderados por Sir Paul McCartney. El año de 1973, el grupo lanzaría el disco Red Rose Speedway, donde se encuentra la canción que Paul dedica a su esposa y gran amor de su vida, Linda. My Love, disfrútala.

Una canción que se impregnó en nuestros corazones, que es una reflexión melancólica sobre la vida, el cambio y la nostalgia. Un tema que expresa una mezcla de tristeza y esperanza con frases como "All my sorrows are tomorrow" o "But I don't wanna die". Todas mis penas, tristes mañanas, ojo, pero no quiero morir, que muestran una lucha interna entre la desesperación y el deseo de seguir adelante. Tremenda canción de la icónica banda escocesa The Marmalades, lanzada en noviembre de 1969. Fue escrita por Junior Campbell y Dean Ford y rápidamente se convirtió en un éxito internacional. La canción vendió más de 2 millones de copias en todo el mundo y recibió un disco de oro en 1971. Además, en 1998, los compositores fueron galardonados con una mención especial de la Organización de Derechos de Ejecución de los Estados Unidos, BMI, por superar el millón de reproducciones en la radio estadounidense.

Después de mucho tiempo la hemos programado y escuchado a esta joya musical del año 1973, Angie, a cargo de la banda británica The Rolling Stone. Angie es una balada acústica con un arreglo que resalta el piano interpretado por Nicky Hopkins y la emotiva interpretación vocal de Mick Jagger. La canción habla del fin de una relación y de los sentimientos encontrados de tristeza y resignación. Frases como Angie, you are beautiful, but I am time to say goodbye. Angie, eres hermosa, pero ¿no es hora de que nos despidamos? Sin lugar a dudas, es una reflexión melancólica sobre el amor perdido. Bien, amigas y amigos, ha llegado el momento de despedirnos. Espero que hayan disfrutado de estas dos horas con las canciones seleccionadas entre las décadas de los 70s y 80s, temas que nos han ayudado a rememorar momentos de nuestras vidas. Para cerrar el programa, los dejo con otra super banda, Led Zeppelin y All My Love, una conmovedora balada de Robert Plant que dedicó a su hijo Carrack, quien falleció trágicamente en 1977 a la edad de 5 años debido a una infección viral. Este clásico tema forma parte de su último álbum de estudio, Intro to the Outdoor, de 1979. Hasta la próxima. Chao.

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en el lejano verano de 1968, la voz de Paul McCartney alzó por primera vez para consolar al pequeño Julian Lennon. Entonces, Hey Jude se convirtió en un gesto de fraternidad sonora y su lanzamiento como sencillo marcó un antes y un después en la industria. Sus 7 minutos y 11 segundos desafiaron todas las convenciones radiofónicas de la época. En los Estados Unidos ascendió con paso firme hasta la cima de la Billboard Hot 100, donde reinó durante 9 semanas, un dominio que la encumbró como la segunda composición más importante de toda la década de los 60. Al otro lado del Atlántico, el Reino Unido también la coronó en lo más alto de su lista oficial, mientras que las publicaciones como Cashbox y Record World confirmaron su hegemonía absoluta. Décadas más tarde, la revista Rolling Stones la honró como el octavo puesto de su selecta lista de las 500 mejores canciones de todos los tiempos. Hey Jude es un canto infinito a la esperanza, un eco poético que aún hoy invita a la humanidad entera a no temer, a tomar una canción triste y volverla mejor. Los Inmortales Beatles. Para dar inicio al programa Páginas del Alma, soy Julio Miguel Torricolvino, para proponerles viajar junto a la máquina del tiempo a los años 60, 70 y 80. 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

Qué gran popurrí. El dúo dinámico entrelaza Oh Carol, Hello Mary Lou y otras canciones. Uno de los bailes más famosos en la versión en español de los grandes clásicos del pop y el rock de los años 60, rindiendo homenaje.

desfile de los grandes. El desfile de los más grandes, como Jan Simmons, como productor, músico y como DJ. Representa la fusión cultural de estéticas sonoras cargadas de emoción provenientes de los componentes más diversos de los movimientos musicales. La canción Leonora, uno de los grandes de todos los tiempos.

Qué grandes recuerdos. Qué grandes éxitos aquí en Páginas del Alma. En el desfile más importante de las grandes canciones. La mítica banda uruguaya Los Iracundos. Israel titula. Lanzada al mercado el año 1968, forma parte de su exitoso álbum titulado La Juventud. Lanzado en 1968 por el sello RCA Víctor, donde el lado B abre precisamente con esa pista. Israel. Las grandes canciones. Los grandes éxitos de todos los tiempos están aquí. A veces.

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con una de las pistas, un himno de las pistas de baile en los 70s, asociado a la era disco. You make me feel like dancing, haces que sienta ganas de bailar, canción interpretada por este señor Leo Sayer, publicada el 22 de octubre de 1976 como el sencillo principal de su quinto álbum. En Estados Unidos alcanzó el número uno en la lista Billboard Hot 100. También fue número uno en Canadá y Nueva Zelanda. En el Reino Unido llegó al número 2 en la UK Singles Chart. Fue el top 10 en varios países como Alemania, Australia, Irlanda, Sudáfrica. El 78 ganaron un Grammy. Este es el desfile más importante de las grandes canciones. Gracias mil por seguirnos, por acompañarnos, por estar con nosotros.

tantas canciones lindas, exitosas, número uno de Camilo Sesto. 52 en los 40 principales a la número uno. Está, por ejemplo, Con Razón y Sin Razón, publicada el año 1972 en formato vinil 7 pulgadas, 45 revoluciones por minuto. Aquí estamos, ofreciéndoles la mejor música de todos los tiempos, recordando y viajando en el tiempo con usted, suspirando con cada una de las canciones. Gracias por estar ahí.

Esta canción titula Un velero llamado Libertad, el gran José Luis Perales. Icónica canción, grabada el año 1979, narra la historia ficticia de un hombre que abandona todo para navegar el mundo en su velero. Es la simbolización de la libertad, la búsqueda de sueños, la búsqueda de la añoranza. Con canciones se dice todo, con las canciones, con la letra de las canciones de los años 60, 70 y 80, uno decía todo lo que quería expresar. ¿Se acuerdan de esta canción?

Este señor es Nino Bravo. Y Nino Bravo es el segundo álbum de estudio homónimo grabado por el cantante valenciano. Nino Bravo. Lanzado en 1971 por el sello discográfico inglés Polydor Records, contó con la dirección y producción de José Luis Torregrosa. El álbum triunfó con canciones maravillosas como esta. El tren se va, con letras de Pedro San Antonio y Cholo Baltasar, recordando aquí en Páginas del Alma. Canciones hermosas. ¿Se acuerdan

esta banda fundada. En 1968, los Grandes Náufragos se consolidaron como pioneros del rock y de Argentina. Su primera formación incluyó a Guillermo Sima de Vila como fundador, Gustavo Alesio, el que canta esta canción, Quique Villanueva, Carlos Rocky Nilsson y Freddy Sarostaga, con Vuelvo a Naufragar. En 1968, producido por Francis Smith, alcanzaron fama internacional, iniciando una saga de éxitos como Zapatos Rotos y otros.

qué lindas canciones románticas. Esta señora es Silvana Di Lorenzo, cantante argentina. Locuras tengo de ti, titula, grabada para la RCA Víctor en formato vinil. 7 pulgadas, 45 revoluciones por minuto, el año 1973. Qué recuerdos maravillosos. Gracias por pedírmela. Aquí en Páginas del Alma estamos repasando todas aquellas canciones de los años 60, 70 y 80. Esta es una canción maravillosa, la trae María Inés, chilena ella, titula Esperando.

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La euforia juvenil con un grupo nacido en la televisión que conquistó los corazones del mundo entero. Alegría, ritmo y frescura de una época inolvidable. Son los incomparables de Mon. Soy un creyente que te quiero. Fue un éxito descomunal para la banda, alcanzando el número uno en múltiples países. Vendió más de 1 millón de copias vendidas por adelanto. Éxito total.

banana. Fruta temprana eres tú. El viaje a través de la música del recuerdo nos envuelve en este ritmo contagioso que llenó de color las pistas de baile de toda Europa y Sudamérica. Elegancia y energía pura a cargo de este grande holandés que adoptó el idioma español, Tony Ronald. El pegajoso éxito Lady Banana, la canción completó el póker de oro de la carrera de Tony Ronald. Recordando aquí en Páginas del Alma las grandes canciones.

en Páginas del Alma dimos homenaje a este gigante, el hombre que hacía delirar a miles de fanáticas con solo mover sus caderas. Pasión y magnetismo. El eterno e inolvidable Sandro, incluida en su aclamado álbum homónimo de 1976, Me Preguntas y Preguntas, escrita en su totalidad por el propio Sandro junto a su histórico socio creativo Oscar Anderle. Páginas del Alma, sonando para ti.

melodía profunda interpretada originalmente por el monarca absoluto del rock y la balada francesa, el legendario Johnny Holiday. Esta joya musical fue creada por Pierre Rillon y Jacques Revue. Es la versión original. Me olvidé de vivir aquí en Páginas del Alma, el desfile de las grandes canciones.

Qué linda letra. El rey de la canción popular, el gran Palito Ortega. Creo en Dios más allá de todo. Le dio título al exitoso álbum lanzado por Palito Ortega. Creo en Dios. Yo también.

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Esta es la banda de Hampir Singers, formado en Hamburgo por Les Hampirs, con más de 20 artistas reducidos, después solo 6. Este es uno de sus primeros y más conocidos éxitos de esta banda, titulado México. Grabado el año 1972, se disolvieron el año 1976, pero disfrutaron de un breve regreso con un acto en vivo puro desde 1991 hasta 1993, interpretando sus viejos éxitos. El año 2006, los miembros originales de la banda formaron The Original Singers, sin el creador Les Hampirs. Los miembros George Andrews, Tina Kemper, Warner, Juni Arger y Percy Evers formaron un grupo llamado Les Hampirs Singers Reunion el año 2009.

Este es el trío Galleta. Se convirtió en uno de los principales conjuntos de la era beat de fines de los 60, principios de los años 70. Cantaban en inglés, lo cual, sumado a su estilo de soul, psicodélico, funk, rhythm and blues, los hacía una de las bandas de sonido más extranjero. El trío Galleta. Estoy herido, titula la canción.

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A finales del año 1968, Sandro lanzó su octavo álbum, el más exitoso de su carrera, La Magia de Sandro, entre cuyas canciones sobresale esta titulada Tengo. Considerado el año 2002 por la cadena MTV y la revista Rolling Stones como el número 15 de los 100 mejores temas del rock argentino. 10 años más tarde, grabó un álbum en portugués recopilando sus grandes éxitos queriendo ganar el mercado brasileño. En rigor de verdad, la canción maravillosa, aunque la pronunciación no fue la más dúctil, pero fue un álbum espectacular.

0: Qué hermosos recuerdos. El estupendo dúo Los Amaya interpretando la canción Malacatra, grabada el año 1973, un single. Al otro lado del disco estaba destinada para la canción Cuando el viento sopla. La portada del disco venía con José y Delfín en una bicicleta para dos personas junto al mar. Las grandes canciones, los grandes éxitos de todos los tiempos aquí en Páginas del Alma. Lo mejor de los 60, 70 y 80.
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2: Espectacular canción del maestro Luis Aguilé. Titula En el amor. Se promocionó en un disco simple para el sello discográfico Moby Play, con la dirección de arreglos musicales de César Gentile. Ocupaba el lado B del disco simple. En el lado A estaba otra espectacular canción que fue la que más se había promocionado, pero esta canción de En el amor tuvo gran éxito. Esta es la otra canción que estaba al otro lado del disco. Me has enseñado lo que es el amor, titula.
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0: El programa de tus clásicos favoritos, Páginas del Alma. A todos nuestros amigos del aire, a todos nuestros amigos del dial, les deseamos feliz Navidad y un próspero año nuevo venturoso.
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0: el mejor corte del maravilloso álbum de On Gieco y su banda de Caballos Cansados, el segundo álbum de estudio del cantautor argentino León Gieco. Fue lanzado el año 1974 por el sello Music Hall. Para este segundo disco, León conformó su banda Los Caballos Cansados con Rodolfo Grosito, Rubén Batán y Vicente Buzo. Una línea lírica propia dentro de su admiración por Bob Dylan. A veces mi pueblo azul es gris, titula. Un mensaje profundo, hermoso.
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0: Este señor destacó como compositor y autor de más de 500 canciones. También destacó como cantante. Entre sus grandes éxitos está esta canción, Le Lundi au Soleil, grabada el año 1972, vendió 70 millones de discos. Un día lunes bajo el sol. Qué linda canción. Aquí en Páginas del Alma. Las canciones más lindas de todos los tiempos. Los grandes clásicos. Nuestros artistas, su música, sus éxitos, sus voces. Gracias por compartir con nosotros.
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Estos son los grandes puntos desde España. Cada mañana titula: estos señores impusieron cuántas canciones en la década de los 70 eran los preferidos de las grandes fiestas setenteras. Quiero agradecer a toda la gente linda que nos escribe al muro de Páginas del Alma. Si usted quiere pedir alguna canción, puede dirigirse directamente al Facebook, a la red social del Facebook, digitar el nombre del programa, Páginas del Alma, y escribirnos solicitando las canciones que quiera recordar. Con muchísimo gusto estaremos nosotros complaciendo en el programa siguiente. Con todo gusto estaremos recepcionando todos sus pedidos, sus comentarios, aquí en Páginas del Alma.

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0: cantan I Love Her.
1: Y yo la amo, canción de tipo balada escrita por Lennon y McCartney, grabado y publicado por esta banda de rock The Beatles, lanzado para el álbum Hardest Night el 10 de julio de 1964. Se publicó como sencillo en los Estados Unidos el 20 de julio de 1964. Este es el desfile de los grandes, artistas. Gracias por compartir con nosotros.

la historia de esta canción, Preguero, de Adriano Celentano, está ligada a la versión original de Ben Ekin, Stand By Me. Celentano la adaptó al italiano y la publicó en 1962 en el mismo sencillo que Pasticcio in Paradiso. La canción de Preguero comienza con una promesa de oración por alguien que en la noche, en el corazón, sugiriendo un estado de desesperación o de falta de fe.

Discutible canción del verano de 1969, en ocasiones se habla incluso de la canción de la década de los 60. Su notoriedad cruzó fronteras desde España hasta la América y a toda la Europa. Se convirtió en un fenómeno de ventas en esta parte de Latinoamérica. Este es el desfile más importante de las grandes canciones.

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grandes de la canción. José Alfredo Pollo Fuentes y el gran Leo Dan. Dos grandes. El primero, cantante y compositor chileno, fallecido, reconocido como uno de los grandes intérpretes de la nueva ola, y el gran Leo Dan, uno de los maestros y leyendas de la canción romántica, recientemente fallecido. Escuchábamos la canción La Niña, una colaboración inolvidable entre ambos.

0: Qué gran canción. Esta señora tiene el nombre real, María del Carmen Paz Serna, cantante mexicana de los años 70. Esta canción, Luz y Sombra, grabada para Arcano Records en formato vinil del año 1977. De la autoría de Rafael Dougherty. Escuchábamos esa canción. En este álbum hay canciones hermosas, como Necesito de Alguien Como Tú, o Que Murmuren, o esta canción, Tu Engaño, de la autoría de Julio Fernando Paz Serna, el hermano.
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Este señor es Tom Armstrong, interpretando a su estilo Rider in the Sky. Pionero del country en Alemania, fusionó el estilo western tradicional con un toque Schlager, usando el estilo guitar y coros en alemán que evocaban las praderas del salvaje oeste. La canción, producida en su propio Country Sound Studio, se convirtió en un hit inesperado, llegando al top 20 en las listas europeas. Entre las anécdotas de esa canción, Tom Armstrong aprendió a montar caballo para la canción, para el video. 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
1: Otro clásico atemporal. Frankie Lynne, 16 Stones. Grabado en 1955 para la Columbia Records, transformando el tema original de Merle Travis de 1946 en un éxito global. La canción que retrata la vida aplastante de los mineros del carbón se grabó con un arreglo único aquí en Páginas del Alma, el desfile más importante de las grandes canciones. Gracias por estar con nosotros, por compartir, por disfrutar, por remontarnos en el tiempo, aquellas canciones, aquellos tiempos maravillosos.

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De nuestros artistas y sus éxitos, gracias por compartir con nosotros. Estamos llegando al final del programa. Gracias por su deferencia, por reunirse con nosotros, por disfrutar, por recordar todos estos bellos momentos con estas canciones maravillosas. La gran Ángela Carrasco, amigo mío, titula...

0: Ángela Altagracia Carrasco, artísticamente la gran Ángela Carrasco. Amigo mío, cuenta conmigo, una grabación de 1978 para el sello Ariola en formato vinil, Don't Play. Gracias por su atención. Hemos llegado al final del programa. Les habló Julio Miguel Torrico Albino. Les invito a que el próximo programa, si acaso Dios lo quiere y lo permite, nos volvamos a reencontrar con estas canciones maravillosas. Este es el estilo de Rafael. Ella ya me olvidó. Un abrazo. Que Dios los bendiga.
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llegamos al final. Muchas gracias a todos por haber venido, por haber participado, por estar aquí. Se nota una energía tan chula. Muchísimas gracias por lo que dais. Muchas gracias, Valencia. Qué bonito estar aquí con vosotros, vivir aquí, compartir con vosotros.

0: Muchísimas gracias. Muchas gracias. Cuando quieras, maestro.
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2: 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Vamos a iniciar una edición muy especial de esta serie Disco Time, Tiempo de Disco. 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Mientras Olivia Newton-John.

entre tus favoritas. Olivia Newton-John, please don't keep me waiting. Por favor, no me dejes esperándote.

todas estas canciones y todas las que tenemos reservadas para la cuenta regresiva estarán formando parte de las secuencias. Una noche en tu vida, 28 de noviembre, en el Gran Hotel Cochabamba.

una muestra de lo que podía hacer con su voz Olivia Newton-John, como la recordamos, como una de las grandes reinas participantes con su música en la década maravillosa de los 80. Y recordándola aquí en Disco Time, tiempo de disco, donde todas estas melodías van directamente al corazón. Es por eso que vamos invitando a Marty Balin. Este tema es Heart, Corazón. Es otro de los premiados y de los muy solicitados aquí. Es Disco Time, tiempo de disco. Es la invitación que te hacemos, porque Henry Llanos te estará presentando el 28 de noviembre Una noche en tu

con ese estilo tan especial. Marty Balin gustaba con ese su heart. Este desfile estelar que te propone Disco Time, tiempo de disco, aquí en Clásica 100.3, donde Stevie P te recuerda una de las más románticas de aquella temporada especial. Because I love you. Porque yo te amo. Es

apagaremos las luces para que tú puedas bailar muy pegadito para recordar aquellos momentos importantes, especiales, inolvidables. Todo esto será en Una Noche en Tu Vida, 28 de noviembre, en el Gran Hotel Cochabamba.

la magnífica presentación de Stevie B, Because I Love You. Es Disco Time, tiempo de disco, recordándote que Henry Llanos te presenta Una Noche en Tu Vida el 28 de noviembre en esta hermosa ciudad de Cochabamba. Será en el Gran Hotel Cochabamba, cuando la Recoleta y tú vuelvan a vivir momentos inolvidables, especiales, fuera de serie, de aquellos que llegaron ya convertidos en clásicos a la década de los 80.

nacido en Nueva York, activo todavía, Billy Joel nos recordaba su Honesty. Es Disco Time, tiempo de disco, presentándote este desfile estelar. En una cuenta regresiva, 28 de noviembre, no lo olvides, una noche en tu vida.

definitivamente inolvidable, Neil Sedaka con Ara Sedaka, su hija, en esta super interpretación de You're So Good For Me, tú eres lo mejor para mí, aquí en Disco Time, tiempo de disco.

entre tus favoritos inolvidables y aquellos que te hacen sentir sensaciones fuera de serie. Es la intención de poder hacer este encuentro Disco Time, tiempo de disco. Aquí en Clásica 100.3 y en esa invitación que te hacemos para el 28 de noviembre a una noche en tu vida mientras Cool and the Cat.

quienes llenaban de mucho ritmo, excelente baile por todas partes en el mundo, también podían llenarte de bastantes sensaciones suaves con esta hermosa canción.

Cool and the Gang, aquí en Disco Time, tiempo de disco, con este Cherise. En esta invitación que te hacemos para el 28 de noviembre, recuerda que noviembre será nuestro reencuentro y la magia de la música vuelve. Una noche en tu vida.

Qué difícil olvidar el gran estilo de Glenn Medeiros, otro super participante de la década de los 80.

Nothing gonna change my love for you. Nada cambiará mi amor por ti. En el gran estilo de Glenn Medeiros y combinando con otro súper especial. Porque en los 80, la gran aparición de bandas increíbles, aquella música inolvidable, ha sido la constante. Scorpions. Time.

Y con esta super agrupación vamos cerrando esta edición de Disco Time, Tiempo de Disco. Será hasta la próxima para recordarte que nos reencontramos el 28 de noviembre. Una noche en tu vida.

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